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1: 4 y 3 minutos.

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2: Y 36 minutos.
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1: 9:19.

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Como siempre, su amigo Lucho a esta hora presentando el Sábado Free. Música libre, música rica para disfrutar donde quiera que estés. 936-6082-35. Vamos haciendo una variación musical rumbo hasta las 12. Esperando, por supuesto, que nos apoyes. Hoy tenemos ranking La Poderosa de la Semana. Bien.

El orgullo trujillano, los hermanos Silva con este mix Nueva Ola. Bueno, que estamos aumentando la tensión de la diversión. Mi fondito de fin de semana, por favor, mi fondito de fin de semana. Estamos aumentando los decibeles de diversión. Y por supuesto agradeciendo a toda la gente que nos escucha a esta hora. Y les damos la bienvenida, por supuesto, a los que recién se van enganchando para escuchar su radio Girasol, el poder de la música. Of course. Y más nada. Falta volumen, por favor. Falta volumen acá para que se escuche más. Pues claro, más volumito. Ahí está, listo. Más volumito. Ya, más volumito. Vamos a darle más volumito, por Dios. ¿Qué está pasando? Les cuento que a veces, por ejemplo, mi mouse solito reacciona. Sí, está poseído mi mouse, está poseído. Bueno, la idea es, como siempre aquí en la radio, transmitirles y compartir cosas positivas, ¿no? Cosas positivas. Estamos viendo noticias desastrosas, lamentables, en redes, en diarios, en informativo, la tele, todos los medios. Noticias horribles. Sobre todo con el caso de estos chicos. Pero ya, lo vamos a dejar ahí, ¿no? Porque lo que queremos es que se diviertan y no que se me estresen. Ese es mi objetivo de siempre. Que se diviertan, no que se estresen. Ya viene los pedidos que me están haciendo. Me están pidiendo a la India con Mar Anthony, Vivir lo Nuestro. Me están pidiendo también, aquí estoy leyendo el WhatsApp. Me están pidiendo también música de... muy bien. Wow. ¿De quién es wow? A ver, ¿de quién es wow? Estos chiquitos que tienen su fanaticada. Estos chiquitos, los Santos Bravos. Claro, ya vamos a poner música de Santos Bravos también. Acá le ponemos Velocidades. Ya ponemos sus canciones. ¿Quieren sus canciones? Simplemente, por favor, déjenme ahí sus mensajitos de audio o de texto, como quieran, a través de nuestro WhatsApp, el 936-6082-35. Hoy se celebran varios días según mi calendario internacional. Pero uno de los días así bien particulares para hoy, hay uno que es así, ya, loco, ¿ya? Hay uno que es un día para celebrar loco. ¿Cuál es? Día de hablar como un pirata. A ver, díganme ustedes. Y es de verdad, o sea, esto lo celebran a nivel internacional. Pero hay un día, a ver, por ejemplo, Día Mundial del Donante de Médula Ósea y Sangre de Cordón Umbilical. Miren, imagínense. También Día Mundial de las Playas, ¿no? A mí me encanta el mar, la playa. Me encanta estar ahí mirando, ¿no? Contemplar esa naturaleza bella que nos regala... ese escenario bonito de estar frente al mar es espectacular. Día Mundial de las Playas. Día Internacional del Panda Rojo también dicen, imagínense. Día Mundial del Software Libre. Del Software Libre, de los piratas, ¿no? De los hackers. Yo también en algún momento he sido un hacker. Hackeando programas ahí, programas piratas. En algún momento. Cuando hace rato había el XP era más pobre, ese XP aguantaba de todo. A ver, ¿qué más? Día Internacional de Concienciación sobre la Mordedura de Serpiente. Bueno, miren, imagínense. Día Mundial del Aperitivo. Hoy día 19. ¿Qué más? Ay, el día que me interesa, ¿no? Porque somos un desastre en ese sentido. Día Interamericano de la Limpieza y la ciudadanía. De la limpieza y la ciudadanía. Imagínense. ¿Qué me están pidiendo para? Solo sin amor. Ya viene Solo sin amor de Agua Marina. También me han pedido esto. Esto es amor. Día del beso también es. Me están escribiendo por acá. ¿En serio? ¿Día del beso? ¿En serio día del beso? No me vaciles, pues. No me vaciles. Día del beso dicen por acá. Bueno, daremos besos. Bueno.
No lo sabía, no lo tengo acá. 10 de la mañana con 25 minutos ya. Recuerden que estamos en nuestro preámbulo musical, porque luego de las 2 estás invitado a participar de la elección más importante de tus favoritas de la semana a través de la elección de la poderosa de la semana. Escríbeme, envíame tu audio para escuchar tu voz, por favor. Somos tu radio girasol, el poder de la música.

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Qué rico que suena esta música, ¿no? Qué rico. Fin de semana, por favor, mi fondito de ambiente, por favor, mi fondito de ambiente. ¿Qué pasa? ¿Qué? ¿No puedo? Por favor, no sean así. Sean inclusivos. Ay, ay, ay. La estamos pasando bien, la estamos pasando rico. Quiero mandar un saludo muy especial para toda esa gente linda en Tambo Grande, ¿eh? ¡Gracias, Tambo Grande! ¡Qué bello es Tambo Grande! Sí he ido por allá un par de veces, es hermoso. Gente linda, Tambo Grande. Tengo un saludito por acá. Saluditos para la gente de Onyx Digital, SAC. Todo en accesorios de cómputo, copias, anillados, mantenimiento, todo en uno. Esto en el Girón Piura 849, full sintonía. Gracias. ¿Qué pasó con la computadora B? Se colgó. ¿Qué pasó? Lo que pasa es que yo tengo dos PCs, ¿no? Una a mano izquierda, otra a mano derecha, ¿no? La mano izquierda es donde estamos a redes y plataformas, y la mano derecha, nuestra computadora principal, es donde estamos trabajando, ¿no? Con nuestro avanzado y muy sofisticado software de reproducción musical, Radio Voz. Y a veces al Radio Voz también le dan chiripiolcas y como una cosa, es una cosa como para salir corriendo. Sí, de todas maneras pasa. Y bueno, estaba justo tratando de abrir por acá nuestra... no sé qué está pasando. ¿Por qué me pasan estas cosas a mí, por favor? Y hemos también... Y tenemos el WhatsApp abierto en ambas computadoras. Bueno, y justamente lo usamos en la de la mano izquierda. Porque, ¿no? Tenemos que interactuar entre las dos. Y a veces, cuando quiero hacer algo, se cierra y no veo. Bueno, vamos a enviar el saludito y reiterar el saludito para la gente linda de Onyx Digital SAC, ¿no? Expertos en... accesorios de cómputo. También hacen sus copias, anillados, mantenimiento, todo lo que tú quieras, ¿eh? 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Papi, mándame ahí más datos, ¿eh? Saludos también para el vecino que está escuchando a todo volumen su radio Girasol. Qué lindo. ¿Quién es? La gente de Mecánica Darío. Ay, ay, ay. Saludos para esa gente de Mecánica Darío. Nos están escuchando, ¿no? Papi, no logro el... Ya. Bueno, vamos a volver loco, ¿eh?

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Ya ves, ¿para qué me hiciste sufrir? ¿Para qué me haces sufrir? Saludo para la Leona. Te vacilas, ¿no? Te vacilas, ¿no? Ja, ja. Bueno, bueno, gente. Ese es, allá, ahí está mi fondito. Mi fondito que me motiva, que me activa. Porque es fin de semana, claro. Me motiva. No sean así, no sean así. Ese domingo en nuestro podcast radial Habla Comparito tenemos a un gran invitado. Tenemos a un par de invitados interesantes. Tenemos un invitado político, tenemos a Pedrito Alama, que va a estar por acá. Vamos a conversar con él el domingo, mañana, si Dios quiere, para que ustedes les hagan las preguntas que quieran. Ustedes que tienen que decidir. Yo la verdad todavía no decido. No decido por quién votar, estoy indeciso, ¿no? Tengo ciertas inclinaciones. Posiciones. Por algunos candidatos, ¿no? Estoy evaluando al que me dé 500 soles, a ese le voy a dar mi voto. Ahora, un voto puede marcar la diferencia, 500 soles es... 500 soles es... ¡Claro! Y nada, sí, no quiero decir mis preferencias porque no quiero parecer, ¿no?, que voy a inducirlos a ustedes, ¿no? Influir en ustedes, no quiero. Pero sí, ¿no? Tenemos una entrevista bonita con Pedro Alama. Y también tenemos a Claudio Crazy, una personalidad muy especial del mundo artístico y de la animación. A Claudio Crazy. Mañana, no te pierdas, Habla Comparito. Para divertirnos un poquito más, ¿no? Lo que no me gusta de Habla Comparito, por ejemplo, a mí no me gustan las fotos, no me gustan las cámaras, pero que uno está chancadito, está feo, pues, ¿no? Entonces, no puede. Pero igual, ¿no? No corre, pero igual, ahí estamos. Transmitiendo en vivo también a través del Facebook de WR Producciones. Y bueno, tenemos todo un contexto bonito para que la pases bien mañana desde las 10 de la mañana. Mientras tanto, son ya las 11:19. En un ratito tenemos nuestro ranking. ¿Cuáles serán las 10 poderosas para esta semana? Más las poderosas son 11. Si tienes alguna preferencia para el ranking, lo voy tomando en cuenta. Todavía tenemos algo de 40 minutos para que nos dejes ahí tu posición, tu opinión, ¿no? No posición, mejor, porque lo vayan a entender mal. Nos dejes tu opinión de quiénes pueden ser tus favoritas, pues, ¿no? Tus candidatas favoritas. Hay muchas, han ingresado nuevos. Como les digo, nuestro ranking no es un ranking de sub y baja, es un ranking de los que, digamos, tuvieron protagonismo durante la semana. Así es que esperamos que tú nos ayudes también un poquito con tus opiniones de más o menos cuáles han sido las canciones nuevas. Y si acaso quieres recuerdos, también ponemos recuerdos en el ranking, no hay ningún problema. Es que nosotros somos una raza distinta de radio, totalmente distinta. Una raza distinta. Y nada, o sea, aquí ponemos lo que a la gente le gusta. Y si en el ranking tiene que ingresar algún recuerdo, va de todas maneras, va, papi. Claro, va, mami. 936-6082-35. Ah, somos tu radio, Girasol.

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2: ¡Eso! 11:24.

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0: 11:32.
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0: 12:41.
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0: Ay, ojitos, ojitos, ojitos. Bueno, total, ya estoy acostumbrado a que me engañen. Uno se acostumbra, ¿eh? Ni modo. Bueno, 11 de la mañana con 45 minutos ya, es la hora para la gente que está pendiente de la hora en los distintos mercados. Saludos a esa gente linda, en donde estés escuchando la radio. Gracias, gente, gracias mil, de verdad que estamos contentos y felices de la vida, porque el sentir su cariño a través de sus saluditos es rico, de verdad, rico. Eso. Qué rico. Y bueno, quiero reiterar el saludito muy especial para mi gente de Onyx Digital SAC. 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La gente linda de Tambo Grande. Saludos también reiterados con mucho cariño para la gente que nos está escuchando, para el mecánico Darío o mecánica Darío, gracias gente. A los muchachos. ¿De qué más tarde, muchachos? Más tarde. De todas maneras, claro. Es sábado. 11 con 47 minutos, gracias a la gente de Mecánica Darío por escucharnos, a la gente linda de Onyx Digital SAC, allá en Tambo Grande. Y para toda la gente que nos está escuchando en los diferentes talleres, claro, de mecánica, talleres de carpintería, todos los talleres que nos escuchan, de electrónica, de electricidad, automotriz. Claro. Chévere, gente. Me siento contento y feliz de la vida. Hoy es el Día Internacional, o el Día Interamericano, ojo al piojo, el Día Interamericano de la Limpieza y la Ciudadanía, ¿no? Es un día que tiene como objetivo crear conciencia sobre el manejo adecuado de los residuos sólidos y fomentar una cultura de responsabilidad ambiental en América Latina, en el Caribe, en el Perú y en todas partes. ¿Saben? A mí me da mucha pena, por ejemplo, cuando yo me voy a mi oficina, ahí al parquecito en la primavera, mi oficina, sí, es el asiento número 5, y veo cómo han tirado botellas, ¿cómo le llaman? Ya se me fue ya, que usan para la comida, los, ¿no? Sí, de Tecnopor, eso. Estos que usan para la comida, plásticos, y a veces es bastante, ¿no? O sea, como que van al parque a comer, a tragar, y botan ahí sus cosas. Botan botellas de cerveza, latas de cerveza, o sea, la verdad que ahí pensando, es terrible. Oh, si deben meterle su látigo. Yo creo que esa gente que bota sus cosas, esas cosas de ahí, las deben llevar 24 horas a la sombra. Sí, 24 horas, 48 mejor. ¿Qué les cuesta? Si vas a ir a un parque, no es para que vayas y botes todos tus desperdicios, bebeces. No. Llévense sus desperdicios. En todo caso, lleven una bolsita y ahí en esa bolsita echan todo y lo dejan ahí. Me imagino que la basura llegará a recogerlo, ¿no? Pero lo tiran, lo esparcen, o sea, como si fuera un éxtasis. Botar la basura.
1: ¡Vamos a morir!
0: No, a este paso sí vamos a morir. ¿Qué pasa, no? A veces, lo peor de todo es que a veces encuentro cáscaras de frutas en el piso. Y yo sí, la verdad, les soy sincero. Yo me paro y las pongo a un costadito. Encuentra a veces cáscaras de mango, de plátano, ya sea en toda la vereda, o sea, donde la gente transita. Y la verdad que, o sea, me pongo a pensar, esas personas, ¿qué cultura de formación habrán tenido, no? Ponernos a pensar, ¿no? Si tú botas una cáscara de plátano al piso, eso quiere decir que tu niñez ha sido un desastre. ¿no? Digo, más que desastre, de hablando en la parte seria, dejando el humor de lado, la comedia, dejando la comedia. Digamos que tienes problemas, ¿no? Tienes problemas. Claro, si haces eso, tienes problemas. Bueno, a ser conscientes, pues, ¿no? A ser conscientes. Si vas a ir a un lugar público donde te vas a... De pronto te llevas tu hamburguesón. Te llevas tu hamburguesón y no botes los papeles. Papito lindo, no está lindo. No lo botes. Llévatelos en el bolsillo a tu casa y ahora los botas en la basura en tu casa, ¿ya? Qué es tan lindo ver un parquecito limpio. Carambas. No sé, ya me está provocando ser el alcalde. Le voy a preguntar a Pedrito Lama ahí mañana para que me aconseje. Ya, a mí no me gusta la política, pero en vista de que ya veo que todo es un desmadre, entonces hay que aportar. Hay que aportar. Sí. ¿Y tú de qué te ríes? ¿Tú de qué te ríes? Ya. 11:51. En un ratito venimos con nuestro ranking. Gente, prepárense.

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0: del mediodía y 6 minutos.
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0: Es la número 8. Son las 12 del mediodía y 10 minutos.

0: No, no es que sea viejo, ¿eh? Sino que lo que pasa es que, pucha, que me da cólera la política, la policía.
1: Ay, ¿qué ha pasado? ¿Qué ha pasado? ¿Qué ha pasado? Ojitos
0: policía,
1: en el aire.
0: A la policía hay mis respetos, tengo un respeto muy grande a la policía.
1: A los buenos policías.
0: A los buenos policías hay, pero en la política, de verdad, ay, Dios mío, es un dolor de cabeza y reniego, vengo a renegar.
1: Está peor que Lucho Chuy, es que te llama a las 7 de la mañana.
0: Me llama a las 7 de la mañana para decirte,
1: oh, ya fue.
0: No hay internet.
1: Es terrible. ¿Qué ha pasado, amigo? ¿Qué te has enterado?
0: Nah, pues de todas las cosas, el asesinato que ha habido,
1: todas esas cosas
0: de este
1: feas.
0: Amigo, este extranjero, ¿no? Sea gota a gota, sea lo que sea, ¿no?
1: Estás hastiado.
0: Hastiado de la violencia, porque la violencia, ¿qué trae? Más violencia, amigo Lucho.
1: Sí, de todas maneras.
0: Malo. Entonces, lo que...
1: Me haces acordar a don Manuel cuando me dices amigo Lucho.
0: Se trata de evitar que Piura se convierta en Trujillo, prácticamente.
1: ¿En México? ¿Cómo es en México?
0: ¿Cómo
1: se llama?
0: Allá donde hacen...
1: Sí, donde matan gratis, en el cártel de... En Tijuana, güey.
0: No, en Tijuana no, en Guerrero.
1: Guerrero, ¿no?
0: En Guerrero. Sí, es terrible. Cuando estuve allá en México,
1: claro.
0: Me dijeron, ten cuidado.
1: Saliste corriendo,
0: ¿no? Sí, ¿no?
1: Se salió...
0: Estuve por Acapulco, por
1: ejemplo. Primer barco que encontraste salió. Oh, no, está fea la cosa. Mira, ¿sabes qué?
0: Se va a...
1: Sí.
0: Para el norte.
1: Para el norte. Güey, ¿sabes qué? Te soy sincero. Trato de no hablar de estos temas normalmente en el ranking, ¿no? De lunes a viernes sí le metemos temas.
0: Claro.
1: Y la verdad que es que no podemos quedarnos ajenos a lo que está pasando.
0: No,
1: y es preocupante, ¿verdad?
0: No
1: que te pasa el tema.
0: No podemos taparnos los ojos.
1: Sí,
0: no vemos, ¿no?
1: Definitivamente. ¿No? Lo que pasa con estos chibolos, imagínate, la gente está loca, mano. ¿Tú qué crees?
0: Más de 400 asesinatos en Piura. En Piura, como región, o sea...
1: La cosa está caótica.
0: No, a nivel de Perú, creo, ¿no? Desde que ha empezado la presidenta, perdón. A nivel de Perú, más de 400 asesinatos, o sea... Hay nada, no está mejorando nada, supuestamente desde el día uno.
1: No seas así tampoco, ¿ah? ¿Eh? No seas así.
0: No, es que no.
1: Yo sé que eres anti, pero...
0: No, tú has votado.
1: Yo sé que...
0: Asume tu voto.
1: No, yo sí. ¿Por qué me expones de esa manera? ¿Por qué eres irresponsable? ¿Por qué eres así? O sea, tú eres de ese lado. Te entiendo, amigo. Te entiendo tu frustración de no haber ganado, pero bueno, es parte de, ¿no?
0: Mientras hagan las cosas bien, no hay ningún
1: claro,
0: problema.
1: Claro, pero amigo, eso viene de hace tiempo.
0: No, ya dijo, ya, para el otro año.
1: Amigo, para el otro año será. Pero, amigo, esto viene de hace tiempo.
0: Sí, claro.
1: No es de ahora.
0: Es que nadie de la noche a la mañana va a solucionar
1: al final.
0: Pero tampoco se tiene que prometer cosas que no se van a cumplir, ¿no?
1: Ese es otro punto, pero hasta donde vemos... hay muchas cosas que limpiar para que las cosas caminen, hermano, sin vainas, ¿no? Y esperemos que esta administración la haga, ¿no?
0: Puesto número 7.
1: Vamos ahorita al siguiente. Ya que nos tardamos en... Yo quería hacer un recuento, pero lo hago en un ratito porque ya acá mi amigo ha venido con el dedo en la boca y vamos a continuar con el ranking, ¿eh?
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0: Es increíble cómo corre el tiempo. 12 de mediodía con 25 minutos. Estamos hasta ahora disfrutando de nuestro ranking, la poderosa de la semana. Y por supuesto, la característica especial de nuestro ranking es que, bueno, lideran la programación quienes en la semana fueron las, digamos, las increíbles, ¿no? Ahí están. Y aquí están. Hay que grabarlo acá porque si no se me pasa. Y estoy acá con mi amigo Ojitos, que ha venido con su hígado en la boca, ¿no? Yo lo entiendo, ¿no? Como a muchos que le molestan tantas cosas que están pasando desagradables. Esperemos que las cosas vayan cambiando, ¿no? Tengamos, a ver, una cuota ahí de esperanza, de fe, ¿no? Eso nunca se debe perder, definitivamente. ¡Hasta que yo diga basta! Vamos a hacer un pequeño recuento, ya que justamente conversando aquí con Ojitos se nos pasó el recuento porque el tema fue muy intenso. Como él, intenso como él. Así eres intenso, ¿no? Hemos empezado nuestro...
1: En algunas oportunidades.
0: Cuando te buscan.
1: No cuando me buscan, cuando algo pues me fastidia.
0: Ya. Yeah.
1: ¿Cuál ha sido el puesto número 10?
0: Vamos al recuento justamente. Puesto número 10 para Amor Paisano y Sus Celos. Buena cumbia.
2: Buena rola.
0: El puesto 9, Agua Marina, que esta semana la rayó con su nueva producción Agua Marina 50 años, mano. Qué buenas canciones, bebé. Por favor. Espectacular. Metido en el puesto 9, déjenme llorar, qué bueno, mano. Da ganas de beber, te juro.
1: Imagínate que tú estás escuchando el producto terminado, pero el proceso de cómo hicieron esas canciones, gracias a Dios, yo lo estuve viviendo porque paraba con ellos en el estudio.
0: Has estado en el estudio,
1: pues. Espectacular, como esos genios,
0: claro,
1: cogen una canción, la desmiembran todita, la vuelven a armar, arman melodías.
0: La arman, la desarman.
1: Una locura, ¿no? Convierten una canción, quizás que se la llevan con guitarra y voz nada más, en unas obras de arte. Agua Marina es Agua Marina.
0: Claro, es una exquisitez. Definitivamente, qué rico. Puesto número 8 para Quiero Franco, Salsa Perucha, Como Yo Nadie Te ha Amado. Puesto número 7 para Armonía Díaz de Piura, Cuando Florezca el Chuño. Puesto número 6, la acabamos de escuchar, la Bridget Holanda y el Versa y Bridget, ¿Dónde Está el Amor? Continuamos con el ranking, gente linda, disfrutando aquí en tu Radio Girasol. Un sábado distinto, un sábado, pero así, rico.
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0: No, esa no era, papi.
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0: Esa no era. Se descuadró todo. A ver, vamos a parar aquí, por favor. Bueno, el puesto número 6, vamos con el puesto número 5, pues, por favor, ¿qué pasó? Vamos con el puesto número 5, gente, adelante.
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0: Esa era. Santo Bravo, Velux Down.
1: Esa canción la vacila, mijita.
0: Saludos, mándale saludito.
1: Saludos para Valeria.
0: A la Vale.
1: Saludos
0: para Vale.

0: volvemos aquí. 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

0: las 12 del mediodía y 42 minutos.
1: ¡Qué bonito! Todo lo que aparece en la tarima. Aquí lo ponemos, aquí lo ponemos. Es el ranking, la poderosa de la semana. Y gracias a ustedes, por supuesto, porque en la semana nos han dejado ahí sus mensajitos, compartiendo a sus favoritas, a sus favoritos. Y aquí están reunidos. Digamos que son 10 más 1, ¿no? 10 poderosas más la poderosa poderosa. Así es, ¿no? Saludos para la doctora. ¿Qué es de la doctora, papi? ¿Qué es de la doctora? ¿Tempeita? La doctora Karen Aguilar. ¿Cuándo hacemos un... no sé, un coloquial, no sé, conversar, un coloquial momento de ayuda emocional, papi, para toda la gente? Creo que es necesario ahora.
2: El martes en la mañana, ¿te parece? Bacán. Yo coordino con ella.
1: Bacán.
2: Ojalá. Como el momento psicológico, sí, de Radio Girasol.
1: Claro, y eso ayuda bastante, ¿no?
2: Claro, sí, claro que sí.
1: Hoy en día, mano, necesitamos bastante ayuda psicológica, porque nos estamos volviendo locos. Sí. No, es parece mentira. Ayer, comentábamos ayer que una de las enfermedades silenciosas que está viviendo la humanidad es justamente
2: la depresión, ¿eh?
1: El tema emocional.
2: Sí, la depresión.
1: La salud mental está terrible, mano.
2: Horrible, horrible. Y mira lo que pasó. Ahí nomás lo que pasó con el Liceo Naval. Esos jóvenes, claro, están psicológicamente...
1: Te lo iba a decir ahorita.
2: Ahora, salió un papá de ellos a escupir a la prensa, o sea... De ahí nomás date idea de la familia, ¿no? Del núcleo.
1: Del entorno, ¿no?
2: Si el papá es así de violento, es así de irrespetuoso, ¿qué, sí, cosa le enseñamos a los hijos? Entonces, todo viene de casa. Si bien es cierto, habemos papás que decimos, no, pero el profesor tiene la culpa porque no lo corrige.
1: No lo corrige.
2: No, es que...
1: Le tiran la culpa a la...
2: No, la educación viene profe, de casa.
1: De casa.
2: En el colegio están para el tema de enseñarles, pues sí, también para inculcar valor y todo, pero los valores van desde la casa.
1: Definitivamente, sí, es definitivamente, cierto. Y eso es mucha gente que hoy en día está tan desubicada. Por eso digo que el problema de salud mental no solamente es de los pequeños, sino de los grandes.
2: Infravalorada, digámoslo, ¿no?
1: Estamos venidos a menos, o sea, se han perdido los valores, se han perdido principios, y definitivamente eso es resultado de lo que vemos todo en el día a día, lo que vemos en las noticias, en las plataformas, en todo lado vemos esas cosas terribles.
2: Pues, ¿no? El número 3.
1: Pues, todavía, porque estoy ganando tiempo, más bien sigue hablando conmigo, papi.
2: Te va a quedar muy...
1: Me sobraba tiempo.
2: Va a quedar muy corta quizás esa conversación. Voy a conversar con Karen a ver si...
1: Yo quiero que se pueda.
2: Y, si es que una vez a la semana podemos hacer,
1: sí,
2: algo.
1: Sería bueno, sería bueno, ¿no? Dependiendo de los tiempos que tenga Karen,
2: claro,
1: también, ¿no?
2: Y ver los temas, ¿no? Quizás tratar ese tema... de psicología infantil, tal vez adolescente. Voy a conversar con ella, no te preocupes, ya, sí, yo soy, papi, su representante.
1: Tú eres su manager.
2: Su manager.
1: Su manager, ven ahí, caray. ¿Te cierro o no te cierro? Me avisas si quieres. ¡Quiero hablar! Ya yo te abro el micrófono. El micrófono, por favor. ¿Por qué eres así? Ya, tranquilo. Hace calor, ¿no? Sí, pues hace tiempo, pues estoy esperando esa vaina y tan tardita la trae. Ni caso me hacen. Bueno, 12:45. Nuestro ranking a poderosa de la semana hoy reunió a estas canciones. En el puesto 10, Amor Paisano, Celos. En el puesto 9, Agua Marina, Déjenme Llorar, de su reciente producción musical Agua Marina, 50 años, que por supuesto lo vamos a celebrar a lo grande este próximo 28 en el reencuentro en el Estadio San Marcos, gente. Toda la gente se está preparando, toda la gente está deseando vivir ese momento. Dios, mediante todo este lindo, seguramente será una noche mágica, una noche inolvidable. Eso sí, que ni qué. En el puesto 8, Kiara Franco, Como Yo Nadie Te He Amado, Salsita Perucha. ¿A ti no te gusta la salsita perucha casi, no?
2: Ah, sí, hay temas buenos, ¿ah?
1: Hay un tema, hay algunos, porque tú siempre te digo...
2: No, es que yo soy más de la salsa retro.
1: La clásica.
2: La clásica, claro, pues.
1: Eres bohemio.
2: Lo que pasa es que hay salsa perucha y hay salsa perucha. Hay una que está,
1: sí,
2: cantando la risa y el otro va atrás. Pero que así, yo te quiero, mami.
1: Le metes su reggaetonero, pues, no, su no reggaetonazo. Nada, ahí no pasa nada, ¿no?
2: Siempre lo clásico.
1: La deforman ahí. Tienes razón, yo también estoy de acuerdo contigo. No me gustan esos toques tampoco,
2: fin,
1: pero...
2: Que por fin me das una, aunque sea.
1: No, yo siempre. Ya te pedí disculpas, ¿ah? Ya te pedí disculpas por mi exabrupto. Perdóname. Ya, el puesto 7 para Armonía 10 de Piura, Cuando Florezca el Chuño. Saludo para Juancito. ¿Dónde estás? Ya. En el puesto 7, Armonía 10, Cuando Florezca el Chuño. una linda cumbia. Va y viene, va y viene. Se sale y entra, se sale y entra. Así está. Pero bueno, eso

0: Ustedes lo quieren así, así que no hay problema. En el puesto, ¿quién estuvo en el puesto 6? Bridget Holanda. Necesito a Bridget acá para entrevistarla en Habla con Parito. Mañana en Habla con Parito tenemos un programa bonito. Va a estar Claudio Crazy por acá. Un personaje muy peculiar, muy, muy especial en el mundo de la animación. Vamos a conversar con él sus locuras. Va a estar también por acá Pedrito Alama, la gente de la política. Estará por acá y bueno, vas a tener la oportunidad de poder preguntarle si todavía no te decides de pronto, porque la gente, hay un bolsón grande de gente que todavía no se decide a quién le va a dar el voto aquí en Piura. Y bueno, y si podemos ayudar de alguna manera con nuestras entrevistas, bienvenido sea, ¿no? Esperemos que las aprovechen mañana, hagan sus preguntas y todo esté bien, ¿no? Pedrito Alama va por el partido Perú Primero, con el número uno, por el gobierno regional. Y bueno, con él vamos a conversar muchos temas seguramente, y ahí lo podremos analizar y irnos guiando un poquito, ¿no? Y esperemos que vengan más también, más candidatos, para que se muestren a la gente y puedan brindar sus propuestas. Bueno, mañana en Habla con Parito, el primer podcast radial, como siempre, como somos una radio distinta.
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0: 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Puesto 6 con Bridget Holanda y el Versa. El Versa y Bridget Holanda, ¿dónde está el amor? Luego, en el puesto 5 se ubicó Santos Bravo con Velocidad. Qué bueno, está bonita, me gusta. Puesto 4 ingresó con los hermanos Silva, el Orgullo Trujillano, el Perfume, que está muy bonita también. En el puesto número 3, Agua Marina metió otra canción espectacular, súper alegre. Triste Corazón, de la reciente producción musical Agua Marina 50 años, la número 23, espectacular. En el puesto número 2, Las Estrellas de la Cumbia con su mix Solo Queda. ¡Qué lindo! ¡Qué bonito! En nuestro ranking. Ahora, tenemos a la Poderosa 1 y la Poderosa de la Semana. Son dos. Karol G y Agua Marina, ahora sé cómo duele. Karol G, alguien que te amaba. Y Agua Marina, ahora sé cómo duele. A ver por ahí si me ayudan a través para dilucidar y, por supuesto, darle la corona para esta semana a cualquiera de estos éxitos. A ver, mándenme un mensajito por aquí, ¿ya? A nuestro WhatsApp 936-682-35. ¿Quién quieres que sea la Poderosa de la Semana? Agua Marina, ahora sé cómo duele. O Karol G, que ya estuvo dos semanas consecutivas con alguien que te amaba. La cumbia urbana, como le decimos acá. A ver, 936-682-35. ¿Quién es para ti la Poderosa de esta semana? ¿Agua Marina o Karol G? A ver, dice por aquí, Agua Marina. Agua Marina, saludos catacaos. Santa Julia, Karol G. Oh, gracias, Lucía. Ah, saludos. Saludos para la señora Olinda, la gente de la empresa Ecosac. Saludos, gente. Agua Marina, dice por acá. Bueno, señoras y señores, porque ustedes lo quisieron así. Vamos a cerrar nuestro ranking, la Poderosa de la Semana. Y gracias, gracias por estar ahí con nosotros. Gracias mil. Por estar con tu radio Girasol, el poder de la música. No saben cuánto valoramos que estén con nosotros siempre. Gracias a ti, papi, mami, gente trabajadora, gente chambeadora, chicos, chicas. Vamos como siempre con ese sentido especial, el positivo que tenemos nosotros a seguir dándole y bregándole a la vida. Vamos cerrando nuestro ranking, la Poderosa de la Semana. Gracias mil. Vamos con la Poderosa 1 y por supuesto con la reina para esta semana, la Poderosa. ¡Vamos ahí!
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